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1: De aquel tío que va a una granja y en un momento dado ve a un cerdo con una pata de palo. Y le digo al granjero, digo, oye, digo, ¿qué le ha pasado a este cerdito? Digo, no, digo, es que mi hija le ha cogido cariño. Y no nos atrevemos a matarlo, y lo estamos comiendo poco a poco, ¿vale?
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1: En ese momento el efectivo era el único sistema de acceso a los servicios normales de supervivencia, ¿no? Y eso efectivamente ha aconsejado que se tenga una cierta capacidad de efectivo en los bolsillos, ¿no?
0: Per Ru Pérez, fer pagaments amb diners en efectiu té avantatges respecte a l'ús de les targetes.
1: Es una libertad enorme de utilización, ¿no? No dependemos de ningún tipo de sistema digital. Por otra parte, la libertad supone la falta de control. Por otra parte, también hay una mayor seguridad del uso de efectivo. Cuando utilizamos el efectivo, sabemos, estamos viendo, estamos tocando exactamente lo que estamos pagando.
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0: 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Vector. I parlant d'emocions.
1: 35.
2: Bueno, pues hora y media de poderoso blues y de rock and roll. Eso es lo que ha dado paso anoche Jack White por Madrid con su banda y su trabuco.
1: ¡Hosti, tú, quina parell!
3: En el parque de reptiles de Gosford, en Australia, la estrella es esta.
2: Y su trabuco.
3: Atomic Betting, una pitón de 136 kilómetros.
4: ¡Epa, cuidado!
3: Kilómetros de metros.
5: Se ha pasado a la raya.
6: Como es el caso de gran parte de País Vasco, de Cantabria y sobre todo también de La Rioja. Hoy estamos a 792 grados de temperatura.
3: ¿Qué?
6: 792 grados de temperatura.
7: ¡Uy, qué calor, amiga!
8: Mi niño nació exactamente por una cesárea, nació con 1.400 kilos.
9: Els taurons s'estan menjant un banc de tonyines. Fins a 50 metres feien aquests taurons.
7: Anda ya.
3: Según el reglamento de la Comunidad de Madrid, los postes deben ser cilíndricos con altura mínima de 180 metros.
10: ¿Quién da más?
9: És una roca d'uns cross, 10.000, de 10 quilòmetres. És 10 quilòmetres? No. Fa com dos autobusos.
11: S'ha passat.
2: I su trabuco.

0: I parlant d'emocions.
1: 57.
2: Va, anem a fer l'animal.
3: Bueno...
0: Mestressa, com se diu?
4: Com se diu, què?
5: Sí. Ara sí, Joan, em sent bé.
6: Escolti.
7: Vale.
4: Vamos a ver, que nos estamos liando.
8: Me encanta.
5: No lo veo.
9: Conquístame. Que el mundo viva en paz y armonía.
10: La, la, la, la, la.
0: ¿Y cuántos años tiene usted?
9: Las chicas nunca decimos la edad. Tengo 15 añitos y recién cumplidos.
5: Te emociona con el juvenil.
1: Max Mix.
11: Uno.

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